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Gracias por sintonizar Nerdin' Out con su servidora, Liliana, en KXRW 99.9 FM. Tengan una excelente noche, y nos estaremos viendo en el siguiente episodio de Nerdin' Out el siguiente mes.

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Okay, y para mi gente latino, hola, buenas tardes. Estás escuchando Nerdin' Out en KXRW 99.9 FM. Soy su anfitriona Liliana y aquí somos nerds de todo y todos. En el episodio de hoy de Nerdin' Out estaremos celebrando el mes de herencia hispana, el cual yo inició el 15 de este mes y estará terminado el 15 de octubre. Entonces pensé, ¿por qué no hacer algo para la ocasión? Por los próximos 30 minutos voy a estar poniéndoles algunas canciones de mis artistas hispanos favoritos y destacaremos cosas geniales que la gente hispana y latina han logrado a lo largo de la historia. Así que si eso suena bien para ti, asegúrate de mantenerte en sintonía.

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